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0: Muy, pero muy buenas noches, amigos, amigas, audiencia de Radio Sin Fronteras, Sueños de Campeones. Damos comienzo un nuevo programa, una nueva edición, martes 4 de agosto del 2026, siendo las 21 horas. Damos comienzo entonces el programa. Antes que nada, le mandamos saludos a nuestros compañeros de trabajo, al señor Miguel Ángel Pilón, a Julio Greno, Rubén Vicente, Marcos Capi, y bueno, hoy estamos con nuestro compañero y comentarista Alejandro Jenser. Muy, pero muy buenas noches, ¿cómo andás, Alejandro?
1: ¿Qué tal? Buenas noches, primero a vos, Marcelo, Rubén, que capaz que aparece en un rato, no sé, no sabemos en qué anda, a Miguel, obviamente, a Marcos, a Julio, Daniel, a toda la gente que, como decimos siempre, de alguna manera son parte de esta aventura. Y, por supuesto, en máximo lugar a la gente que está hoy prendida Sin Fronteras, para hablar un poco de Racing, de lo que pasó, de lo que va a pasar. Yo creo que hay muchas cosas para contar en el día de hoy, Marcelo.
0: Sí, por supuesto que sí. Y bueno, donde se fue la fecha número 7, se fue el torneo intermedio. Y bueno, lo importante es que Racing ganó, se quedó con los 3 puntos y sigue sumando para la tabla anual, cuando el próximo fin de semana ya comienza el torneo clausura, y a donde ya a modo de adelanto le decimos que Racing va a estar jugando el día lunes a las 19 horas, va a estar jugando con Deportivo Maldonado allá en Maldonado, Alejandro.
1: Sí, exactamente, el lunes, lindo horario, metieron el lichero en el momento para un partido entre los dos que van segundos en la tabla anual. La verdad que es un fenómeno los muchachos de la AUS, de la televisión, que coordinan todo esto.
0: Y bueno, Alejandro, no te puede extrañar después lo que pasó con la apertura, donde Racing podía, y salió campeón de la apertura, y se enteró en la ruta viniendo desde Cerro Largo que era el campeón. No te puede extrañar nada.
1: No, ya no me extraña nada a esta altura del campeonato, ya no me extraña absolutamente nada de lo que puede pasar. Pero digo, vamos arriba, un partido de cuatro, dos que van ahí segundos en la anual, ahí a nada, a dos puntitos del primero, y te lo tiran para un lunes a las 7 de la tarde. Pero bueno, en fin, son cosas, como te digo, que ya no me extrañan, no las entiendo, porque se supone que es un partido importante, un partido que tiene que significar cosas, porque además, fíjate que donde Peñarol no logre ganar, el ganador de ese partido se queda nuevamente con la punta del anual, pero bueno, está.

0: Lo más importante, ¿no, Alejandro?
1: Sí, es lo que se había ido a buscar. Se había ido a buscar los 3 puntos que tenía que quedar en casa, un partido. Vamos a decir, vamos también a decir que no fue un partido sumamente vistoso. También el tema de la lluvia en los últimos días habían afectado el campo de juego, que se lo veía pesado, piso muy blando. Pero eso es así y era para los dos equipos, o sea que no es que sea un problema, ni siquiera una excusa de partido, porque Racing pudo hacer lo suyo, que era llevarse los 3 puntos, hacer un gol más que el rival, y lo convirtió por intermedio de Felipe Álvarez. Y después sí, hubo algunas jugadas, obviamente, pero también por momentos se aquietó, por momentos estuvo más movido. Por momentos más chato, más parejo. Boston River quería hacer algo, también incluso hasta que quedó con 10 hombres. Yo ahí creo que Boston de ahí no se vio mucho más, Marcelo.
0: No, no, la verdad que fue un partido, si se puede decir, sin mucho peligro para ninguno de los dos arcos, a donde se conformó Racing, porque no pudo lograr más de convertir más goles para aumentar el marcador. Como tú dices, también el estado del campo de juego no era muy bueno a causa de todo lo que llovió y la humedad que había, que habían charcos en el campo de juego, que por momento la pelota quedaba clavada en un charco de agua. Y bueno, pero igual, me gustó más este partido que ante el equipo de Cerro, ¿no? El pasado fin de semana, a donde Racing no pudo, ¿no?
1: Y porque también jugó, como lo decíamos en otro momento, creo que a Racing le incomoda un poco, me da la sensación de que le incomoda cuando juegas contra equipos que se te cierran, te ponen dos murallas, como hizo Cerro la otra vez, y no permiten más nada. Creo que Racing jugó ahora contra un equipo que también, una vez que estaba en desventaja, intentó por lo menos, quería salir a proponer algo de juego, hacer algo. Y eso también a veces obligaba al equipo cervecero a bajar un poco algunas líneas para poder contener eso. Y eso creo que también es parte de lo que es en muchos casos el juego, y sobre todo, como decíamos, contra estos rivales que van a marcarse, a cerrarse, a hacerte difícil las cosas. De hecho, igualmente, digo, Racing lo pudo sacar adelante, lo pudo ganar, que era lo importante, que era lo que se había ido a buscar, al Roberto, a nuestra propia casa, y traernos esa tranquilidad, no solo de los 3 puntos, sino de volver a ganar en el intermedio, que recién desde la primera fecha no se lograba. Mantenerse en los puestos de arriba del anual, que también creo que es lo más importante de todos los logros. Creo que más importante es mantenerse arriba, estar ahí a solamente 2 puntos del puntero, más allá de que nos manden jugar el lunes, igual estamos ahí. Y ahí fue la gran tarea cumplida por el equipo cervecero, Marcelo.
0: Sí, por supuesto que sí. De reprochar no hay nada que reprochar, sinceramente. Nada más, nada menos después haber logrado nada más que el torneo, el Apertura. Ahora siguió sumando y está en el tercer puesto en lo que es en la tabla anual. Y quien te diga que Peñarol no tenga un traspié el próximo fin de semana. Y Racing gane el día lunes y vuelve a recuperar la primera posición, aunque falta mucho, mucho todavía, porque después quedan 16 fechas más por delante. Pero bueno, pienso que Racing ha hecho una muy buena campaña en este 2026, aunque haya quedado eliminado de la Copa Sudamericana. Pero capaz que le sirvió en haber quedado la Copa Sudamericana eliminado. Es feo lo que voy a decir, capaz, a alguno capaz que no le va a gustar,

0: O capaz que no le hubiese ido tan bien en este torneo Apertura, porque es muy difícil jugar a dos puntas, a dos torneos a la misma vez, cuando no tenés un plantel tan extenso que empiezan a caer el problema de lesiones y todas esas cosas, el cansancio de los viajes, ida y vuelta, que ya ha ocurrido, ¿no, Alejandro?
1: Eso ocurrió y sí, la verdad, no hay un plantel tan extenso y yo no quiero, porque muchas veces quizás se decía eso, sí, le vino bien a ver el final porque tuvo cuadro, sí, puede ser. La verdad no quiero hacer conjeturas sobre lo que no sucedió, pero bueno, venimos de salir campeones, estamos arriba en la tabla anual. Estamos ahora sí, tercero por diferencia de goles, segundo por puntos. Lo que es la tabla y venimos bien, y venimos bien. Vamos a jugar contra un equipo que fue antes de lograr el campeonato, el único que nos ganó en la apertura. Pero ahora es otro torneo, ya pasó mucho tiempo, ya pasaron muchas cosas en ese interín y ahora es otra la historia. Yo creo que cada campeonato es una historia nueva. Donde sí, puede tomarse en cuenta algo de lo sucedido, y capaz que sí, tiene que servir para aprender. A Racing en ese momento le sirvió para aprender y aprendió muchísimo de esa derrota con Deportivo Maldonado, porque cambió su táctica, cambió su forma, cambió la actitud de los jugadores, y con el resultado que ya todos sabemos, que es con una copita ahí en la sede que todos vimos, y hasta algunos nos pudimos sacar una foto. Entonces yo creo que eso también es sumamente importante. Pero
0: Sí.
1: sí, hay que ver ahora lo que viene, no dejar de descuidar que Deportivo Maldonado es un muy buen equipo, que por algo va donde va, y eso tampoco se puede dejar de tener en cuenta.
0: Y una cosa muy importante que va a ocurrir ahora cuando comience el torneo Clausura, Alejandro, de que el Racing no se le fueron muchos jugadores en este año. Y solamente hubieron dos jugadores que vienen del exterior, si no me equivoco en este momento, y después tres jugadores que se ascendió de las canteras de Racing, ¿no? Que pienso de que eso es importante, de que sigan subiendo chiquilines al primer equipo.
1: Sí, y que se están formando, porque también algo tenemos que hablar, que en este momento Racing está en Alemania. Estoy intentando saber, porque supuestamente hoy jugaba contra Aucas de Ecuador, la sub-19, y quiero ver si puedo conseguir un poco cómo salió el equipo, que es lo que todavía no he podido reconectar.
0: Yo
1: Pero
0: tampoco.
1: estamos un poco intentando ver eso. Y también, antes, y también tenemos un oyente fiel de todas las martes, el amigo Pablo Javier, la voz del Roberto. Mandarle un abrazo, que está también prendido sin fronteras, escuchando el programa, como todos los martes. Él a veces no dice nada, pero esta vez mandó el mensaje, así que también le mandamos un gran abrazo, que el otro día también participó por momentos del relato, y como siempre con su estilo, le dio también un poco de color también ahí al relato. La verdad que lo enriqueció muchísimo, Marcelo.
0: Sí, por supuesto que sí, nos sumamos a los saludos desde acá también. Y bueno, Alejandro, ¿qué te parece si recordamos los resultados que nos dejó la última fecha de este torneo intermedio? Bueno, los resultados de esta fecha número 7 del torneo intermedio, entonces, Montevideo City Torque caía ante Wander por 2-0. Era empate entre el Albion y Danubio en 2 goles por bando. Deportivo Maldonado y Juventud fue empate en 0 tanto por bando. Peñarol derrotaba a Cerro Largo por 3-0, mientras que Racing derrotaba al equipo de Boston River por 1-0. Central Español y Liverpool era empate en 0 tanto por bando. Nacional y Progreso ganó Nacional por 2-1. Y Defensor Sporting en el día de ayer derrotó al equipo de Cerro también por 2 goles a uno, Alejandro.
1: Bien, impecable, Marcelo. ¿Tenés la tabla ahí o la digo?
0: Dígala usted la tabla, porque no, realmente no la tengo acá a mano.
1: Bien, en la Serie A del Intermedio, la que jugó Racing, terminó con Peñarol líder, finalista del torneo con 16 puntos, Cerro Largo 11, Racing 10, Liverpool y Central Español 9, Cerro 8, Defensor Sporting 7, E6 y Boston River 5. En lo que es la tabla anual del torneo, la lidera Peñarol con 43 puntos, luego Deportivo Maldonado y Racing 41, Montevideo City Torque con 35, al igual que Nacional y Wanderers, 34 para Albion, Central Español 33, Liverpool 29, Cerro Largo 28, Defensor Sporting 27, Juventud 23, Danubio Boston River 22, Cerro 18 y Progreso 16. En lo que es la fatídica del descenso, podemos decir por puntos que capaz que es más fácil, ya que en estos momentos todos los más comprometidos, todos vienen con 2 años en primera, o sea, ninguno de los ascendidos. Progreso 55 puntos, muy comprometido. Cerro con 64, Danubio con 65, Wanderers con 66, y después están un poco más arriba Cerro Largo y Boston River con 77 unidades. Son, creo que, los más comprometidos, los que van a pelear el descenso en esta temporada, aunque en estos momentos lo están peleando esos cuatro últimos, aunque la verdad que la situación de Progreso es muy, muy difícil. No lo veo salvándose, aunque nunca se sabe lo que puede pasar, pero dada la circunstancia va a tener que hacer como 30 puntos para salvarse.
0: Sí, tiene que ganar casi todo el torneo clausura, no perder ni un punto, ¿no, Alejandro?
1: Sí, no, más bien, pero eso es algo de casi imposible acá, porque lo que me dice Pablo Javier también acá, que manda mensaje, en un momento se pasó del partido, que dice que hacía mucho que no veía a este árbitro, que quizás la primera vez en su carrera que le cobraba una retención de pelota como le cobraba a Rulo en un momento. Y sí, no quiero hablar tanto del arbitraje, pero dejó bastante que desear este fin de semana.
0: Y bueno, pero a lo largo de lo que hemos visto de los torneos que se han jugado hasta ahora, sobre todo de los partidos que le han hecho a Racing, más que uno dejó mucho que desear, sinceramente, en las decisiones de los arbitrajes, ¿no? No sé qué te parece si vamos a la primera tanda publicitaria, porque también nos está esperando el llamado telefónico Facundo Parada, jugador cervecero que está en sanidad por el momento.
1: Bueno, sí, vamos a la pausa, Marcelo.
0: Vamos a la pausa.
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0: Bueno, amigo y amiga, ahora sí volvemos a la segunda parte de Sueños de Campeones. Y bueno, Alejandro, vamos a la mesa de trabajo. ¿Qué tenés para comentarnos?
1: Bien, tal cual como decíamos ahora al final, estuvimos dando la fecha del torneo clausura, que ahora empieza, que ahora ya está por empezar. Y ahora tenemos, sí, vamos a la fecha, ¿verdad? La estoy buscando, la tenía, la perdí. Así que ya dame medio segundo que la busco. Acá está, tenía que estar. Y la primera fecha del torneo clausura 2026, que empieza el viernes a las 19 horas, cuando estén jugando en el Uvilla Cerro Largo Juventud. El día sábado a las 11 de la mañana, Central Español Progreso en el Palermo. A las 15, Liverpool Albion en el Viera. A las 18:30, Montevideo City Torque contra Peñarol en el Charrúa. El día domingo, en el estadio María Michel de la Zaroff, a las 11 de la mañana, Juan Danubio Cerro. A las 15 horas, Defensor Wanderers en el Francini. A las 18:30, Nacional Boston River en el Parque Central. Y el lunes a las 19 horas, Deportivo Maldonado y Racing en el Domingo Burgueño Miguel de Maldonado, Marcelo.
2: Vamos a
1: ver
2: la
1: notita. Mientras ahí ya lo vemos a Marcelo, que está.
0: Bueno, Alejandro, ya estamos en comunicación y le damos las muy buenas noches a Facundo Parada, jugador cervecero, que está en plena recuperación. ¿Cómo anda, Facundo?
3: Bueno, buenas noches y muchas gracias por invitarme. ¿Cómo andan ustedes? Yo todo bien, por suerte. Venimos bien con el tema de la recuperación, como estuvimos hablando estos días. Vengo ganando bien el tema de la masa muscular y todo eso, ya, o sea, lo que es la masa, o sea, la parte de la pierna y eso, el diámetro, está como antes de la operación. Lo que falta ahora, obviamente, es ir ganando la fuerza que tenía antes y eso. También, como te comentaba, ahora el domingo iba a trotar que entrenamos en la mañana antes del partido, y bueno, la cancha, a lo que estaba bastante mojada y eso, no pudimos empezar con el trote. Un trote es como un trote de caminata. Y bueno, nada, ahora iba a hacerlo hoy también, y bueno, llovió, entonces estamos ahí esperando. Que nada, que es un paso lindo, pero bueno, nada, igual me dijo el fisio que lo importante, más que empezar el trote, es recuperar la fuerza. Así que nada, le estamos metiendo a eso.
1: Bien, y diga más o menos cuánto tiempo todavía puede faltar, o todavía no se sabe.
3: ¿Para la vuelta?
1: Sí.
3: Lo que estamos manejando es empezar la pretemporada con el grupo, ¿viste? Me dijeron que estaba directamente este año, no iba a poder estar. Porque hay un tema de que cuanto después de los 6 meses, cada mes que pasa, no sé si es un 20% más de probabilidad de que no te vuelva a suceder, ¿viste? Como entonces está, creo que habían tomado esa medida, ¿viste? Pero bueno, nada, uno nunca sabe, ¿viste? Yo me preparo lo mejor que puedo, y bueno, si llega a darse, obviamente sería un sueño poder volver antes, ¿no? Pero bueno, ese es el tiempo que manejamos. Yo en mi cabeza no descarto que bueno, si todo se viene dando bien y se da todo, bueno, por lo menos poder llegar a estar a la orden en algún partido, pero bueno, sinceramente es muy difícil, ¿viste? Pero bueno, yo en mi cabeza lo tengo ahí dando vueltas, ¿viste?
1: Sí, igual creo que lo importante es quedar bien, porque también a veces capaz que, claro, que te apures.
3: No, sin duda. No, sin duda la idea es volver bien, ¿viste? No, yo te digo eso en el caso de que esté todo dado y que esté todo bien, ¿viste? Pero nada, una parte también, viste, que ya podés hacer todo, podés entrenar con el grupo, pero hay una parte como del tiempo, viste, que bueno, que es medio como protocolar. Entonces está. Pero nada, la verdad que venimos muy bien. Vengo trabajando. tema de los fisios, después también el tema de la nutrición, que hay cosas que tengo que comer, y bueno, me mataron suplementación que me la dieron mismo en el club. Bueno, estoy tratando de aprovechar todo lo que el club me da para recuperarme de la mejor manera.
0: Sí, tu lesión fue, si no me equivoco, en el partido para ver si entraban a la Sudamericana, ¿no?
3: No, jugué, en realidad ese partido es en el que debuto con Boston, después jugamos con Cerro, que jugué 90, y me lesionó al otro fin de semana con Boston, que jugamos en Florida.
0: Ah, tenés razón.
3: 1-0 con gol de América y U.
0: Tenés razón, fue ahí, sí.
1: Como decíamos también, siempre con los compañeros. ¿Cómo lo viste a Racing el domingo?
3: No, la verdad que lo vi bien, bueno, por todo lo que llovió, la cancha no permitió jugar mucho. Pero bueno, sabíamos también que ellos tocaban bien y bueno, creo que pudimos sacar provecho. Me alegro mucho que sigamos haciendo goles de pelota quieta, que la verdad que es algo que todo se labura mucho, pero eso también, viste, le ponemos énfasis y bueno, a veces viste que uno le pone todo el esfuerzo del mundo, pero a veces las cosas no salen y bueno, acá gracias a Dios se nos está dando eso. La verdad que hay un muy buen laburo de todo el cuerpo técnico, del estudio de los rivales y bueno, ver por dónde podemos hacer daño. Después también el tema de los ejecutantes, ponen la pelota donde tiene que ir y lo que entran son los animales, viste. Aparte, las que tocan van para adentro, viste, gracias a Dios. Entonces, nos podemos hacer fuertes desde ese lado y bueno, mismo el gol que nos alumnaron también de pelota quieta. Saber que también, viste, que volvemos a sostener que somos un equipo intenso, que somos agresivos y que damos pelea hasta el final. La verdad que lo que consiguió este grupo es algo muy difícil de conseguir, se dejó la vara muy alta y bueno, nada, ojalá que sigamos con esta buena campaña. En la anual venimos muy bien, obviamente quedan muchísimos partidos, pero nada, yo confío a morir en este grupo. Ahora que me toca estar de afuera, por ahí los partidos que no se nos dan los resultados que queremos, yo también siento un poco de culpa por bueno, de no poder ayudar desde lo deportivo, obviamente, estando sano, y bueno, después el técnico claramente ese que decide, viste, si te pone, si te saca, si no te cita, pero por lo menos, viste, estar ahí para dar mi aporte. Obviamente que lo que me pasó no uno no lo hace queriendo, pero bueno, estaba haciendo eso cuando nos va mal, que por ahí estoy en falta, ¿viste?
1: Sí, no, pero también esas son circunstancias, cosas que pueden pasar, y el futbolista muchas veces, bueno, es una de las que nadie quiere, pero es algo de las cosas que pueden pasar, que venga una lesión y bueno, y hay que recuperarse.
3: Sí, no, sin duda es así, pero bueno, es mi manera de vivirlo y de sentirlo también, ¿viste? Pero bueno, nada, la verdad, ver entrenar a mis compañeros y eso, ahora que ya estoy haciendo alguna caminata en la cancha y bueno, ahora que cuando empiece con el trote y verlo también a todo lo que empiezan antes de lo que es el entrenamiento principal, los que van antes y van a la sala, que hacen movilidad y hacen trabajo de técnica en cancha y después van al trabajo principal y después vuelven y van al gimnasio y compensan haciendo tren superior. La verdad que la banda está muy metida, ¿viste? Y al ser un grupo parejo y tener buenos jugadores, yo creo que la base yo creo que pasa todo por ahí, ¿viste? Del esfuerzo que cada uno hace.
0: Y ahora se viene una parte muy dura del campeonato, ¿no? Porque viene lo final, como quien dice, viene el clausura, ¿no?
3: Sí, no sé si lo duro, o sea, siempre el clausura, obviamente, ganar es mucho más difícil que en la apertura. No sé si hay alguna estadística, pero desde que tengo uso de razón y que juego, siempre de clausura hay equipos que, bueno, los que pelean para salir campeón y los puestos de copa, y los otros pelean el descenso. Entonces, Ya un partido más trabado, mucho más cerrado, equipos que se tiran atrás. Entonces creo que por ese lado es más difícil, pero también es más lindo porque, bueno, sabemos que tenemos una semifinal asegurada. Nada, yo creo que se vienen cosas muy lindas, ¿viste? Yo lo veo más así.
1: Sí, es que creo que eso de, o sea, de clausura, que muchos se arman, que todos, que Racing ahora también tuvo algunas incorporaciones, al igual que todos los equipos, pero, y eso también lo hace, porque creo que también, como decía, se empiezan a pelear muchas cosas, clasificaciones a Copa, posibilidad de, como quien dice, de empatar a Racing y ponerse en la final. Bueno, los equipos que pelean el descenso, que también te juegan de otra manera. Yo lo miraba el otro día cuando Racing jugó contra Cerro. Y Cerro sí, fue un equipo que también hizo el golcito y lo defendió como si fuera oro.
3: Sí, yo creo que el rival también te estudia, viste, que ellos tienen un gran entrenador como es Alejandro, y que, bueno, pude compartir 2 años con él y también, viste, yo creo que él vio que uno de los puntos fuertes de Racing por ahí era el tema de la presión alta, esa presión asfixiante de todo el partido que hacen mis compañeros, y bueno, nada, yo creo que vio que por ahí capaz que le podíamos hacer daño, entonces decidió darnos la pelota a nosotros y refugiarse todos atrás y salir de contra, y creo que fue el partido que planteó, ¿viste? Bueno, está, después encuentran un gol ahí medio de cazuela y bueno, es fútbol, ¿viste? Después se te cierran y la cancha por ahí no está en el mejor estado, entonces también es difícil entrarle y bueno, nada, son partidos que se van dando de esa manera, ¿viste? Capaz que si hubiésemos pegado a nosotros, ellos tenían que salir a jugar el partido y por ahí encontramos más espacio, pero también ellos estaban muy metidos atrás y por ahí se te hace difícil, ¿viste?
1: Señor, Marcelo.
0: Sí, estaba escuchando detenidamente lo que decía. Y bueno, y lo que yo hablaba con Alejandro al principio del programa, que lo que tiene de bueno en esta parte del campeonato, que como quien dice, Racing no se desarmó porque no se fueron muchos jugadores, se subieron a jugadores de la cantera y vinieron dos solamente del exterior, si no me equivoco, ¿no?
3: Sí, la verdad que no se fue tanta gente. Nada, los chicos que han subido. Yo la verdad trabajo casi toda la parte de mi entrenamiento, o sea, gimnasio y voy poco a cancha, pero nada, por lo que me han comentado y algo poquito que he podido ver, la verdad que los que han subido están bien y bueno, también los referentes están ahí arriba, viste, para que sigan mejorando, y los chicos que han subido sobre todo y seguir potenciando el plantel, viste. Y nada, y después obviamente que sí, todos se arman, pero bueno, yo creo que nosotros tenemos un grupo muy muy fuerte, muy unido, de muy buenas personas, y bueno, creo que eso también hace potenciar, viste, cuando uno tiene que pelear por el que tiene al lado, creo que eso se ve en la cancha y es un punto fuerte que tenemos nosotros.
0: Sí, por supuesto. Alejandro.
1: Sí, no, eso también, digo, eso es algo que... ¿Por qué? Si algo vi estos últimos tiempos, quizás ya, digo, diría los últimos, quizás los últimos años, pero para hablar más de este, que el equipo de Racing es un plantel unido donde se ve que se nota que hay buena onda, que se llevan bien, uno los ve a veces de calentamiento, haciendo alguna broma, riéndose, bueno, ni que hablar cuando se festejan los goles.
3: No, sin duda. Mismo en el día a día, la verdad que se pasa muy bien, los días que bueno, uno tiene libre, parece broma, pero a veces se extraña estar ahí. Yo en mi caso también siempre he tenido el apoyo de todo, de mis compañeros, de bueno, la gente que anda ahí en el club en el día a día también, los mismos preguntándome, bueno, ¿cómo vengo? ¿Hoy hay humedad? ¿Te duele? ¿Cómo estás? Nada, la verdad que eso se siente y después se nota en la cancha. Pero también destacar eso, ¿viste? No solo, o sea, de los jugadores, que sí es muy bueno el grupo, sino también el grupo de trabajo del cuerpo técnico, de la sanidad, de bueno, la gente de mantenimiento del club, La verdad que es un placer ir y compartir el día con todas esas personas.
1: Sí, no, eso también es importante. Yo siempre con el que más hablo cada tanto es con el peludo, que está, lo conozco hace 1000 años y es un fenómeno.
3: Sí, es un crack, peludo.
1: Sí.
3: Lo ve de mañana y parece que fuera al mediodía, ¿viste? Él ya está despierto y está allá arriba haciendo bromas, ni bien llegás y eso. La verdad que sí, es un poco el alma del vestuario también.
1: Sí, por supuesto. Siempre de buen humor, además, siempre haciendo chistes y todo eso.
3: Y muy serio con su laburo también, o sea, porque no, por más que haga chistes y esté siempre de buena onda y bueno, en ese estado el laburo nunca lo descuida, siempre tenemos la ropa impecable, con buen olor, los zapatos prontos, nunca falta nada. La verdad que en ese caso, hace recontra bien su laburo y hasta hace un poco de más. El peludo, tanto el peludo como Brian, que es el que también está ahí con él, que lo ayuda.
1: Ah, bien, sí, también, es cierto. Y eso, bueno, también creo que haya un buen grupo de trabajo dentro del club, me imagino que también eso, digo, ayuda a todo y hace también mejor todo lo que está pasando.
3: Y yo creo que eso potencia todo. A mí me ha tocado estar en algunos lugares que bueno, viste, que es más complicado a veces el tema del grupo, muy dividido, dentro del grupo hay distintos grupitos, viste, o bueno, por ahí está medio, la cosa está media rara con el tema de la dirigencia, viste, o con la hinchada. Acá la verdad que lo que se respira es un gran ambiente y yo creo que después eso también es parte de lo que se refleja en la cancha, viste.
1: Sí, no, por supuesto. Y bueno, y ahora viendo un poco lo que sigue, se viene el Deportivo Maldonado ya para empezar el clausura.
3: Sí, la verdad que un gran equipo, que juega muy bien, que le gusta tener la pelota. Jugamos en la cancha de ellos, así que estoy seguro que no pierden ni loco. A ver si lo mufamos. Pero no, va a ser un gran partido, pero bueno, yo confío a morir en mi compañero y creo que vamos a dar lo mejor y ojalá que nos podamos traer los 3 puntos, que lo pasemos en la tabla, que bueno, quedemos ahí arriba. Pero nada, como las veces que hemos hablado y bueno, creo que todos pensamos igual dentro del plantel, o sea, nosotros vamos partido a partido. Hoy es Deportivo, sabemos que después viene Nacional, pero nosotros estamos enfocados en Deportivo y bueno, si se da de ganar y quedar ahí arriba, sería buenísimo, pero bueno, si no se da, también la banda no se va a entregar y va a seguir luchando y va a seguir peleando como hasta ahora, así que nada, creo que estamos muy muy tranquilos para este partido que viene. Sabemos que va a ser una guerra, pero nada más, es 11 contra 11 y nosotros tenemos un gran plantel.
1: Sí, no, sin duda que sí, y eso es lo principal de todo. Bueno, Facundo, ya para no robarte más tiempo, primero queríamos agradecerte por estos minutos con nosotros, con los hinchas, con la gente que está en la radio. Obviamente alegrarnos que, bueno, el progreso de la lesión va bien, va mejorando, así que seguramente ya, como decir, para la pretemporada estás ahí con los muchachos, ir tranquilo, pues siempre a veces es preferible esperar un par de semanitas más, pero quedar bien, para no correr riesgos. Y bueno, y vamos con todo ahora, a seguir con el plantel, a seguir con la gente, y bueno, vamos arriba, vamos a Racing ahora en este clausura.
3: Bueno, muchísimas gracias a ustedes, como siempre. La verdad que bueno, uno estando así lesionado y eso también, viste, que lo llamen de la radio y conversar un poco, y bueno, todo eso también a mí me suma muchísimo, me llena un montón. Y bueno, estoy a disposición para cuando quieran hablar, así que nada, les mando un abrazo grande y bueno, vamos arriba a Racing y seguimos en contacto.
0: Muchas gracias, Facundo.
1: Muchas gracias, Facundo.
0: Bueno, Alejandro, era palabra entonces de Facundo Parada, jugador cervecero. No sé, ¿por dónde vamos? ¿Tenés información del fútbol femenino?
1: Tengo alguna información, yo no sé si querés decirlo ahora o querés ir a la segunda pausa.
0: Vamos entonces a la segunda pausa y después volvemos con lo que resta de información en la mesa de trabajo.
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0: Bueno, Alejandro, volvemos para la tercera y última parte de Sueños de Campeones. Y bueno, tenemos más información en la mesa de trabajo.
1: Sí, exactamente. Ahora estábamos buscando, pero la verdad no tenemos información de cómo salió Racing hoy en Alemania. Estamos seguidos a través de distintas redes sociales y viendo un poco, pero hasta ahora no hemos podido encontrar cómo salió. Hoy Racing juega contra el Aucas de Ecuador, su primer encuentro. El partido fue a las 18:15 horas, local, hora local sería ahora, estamos hablando de, no sé, la 1 de la tarde acá. Y bueno, no pudimos todavía encontrar, pero vamos a seguir a ver si antes de terminar podemos conseguir algo.
0: Bueno, muy bien, vos tenías información de fútbol femenino 11, ¿no, Alejandro?
1: Sí, exactamente, se jugó porque se jugó, vamos a ir por esto, se jugó, sí, ya lo que es la fecha, sería la fecha 3 del torneo clausura, se jugó en la ciudad deportiva de Racing, el partido entre Racing y Udelar por la segunda fecha, la tercera fecha decía del torneo clausura de fútbol femenino en mayores, donde Racing le ganó 4-0 Udelar, y con esto el equipo cervecero está en la segunda posición, ahí es tercera por diferencia de goles, si querés, tabla que lidera Central Español, que son las campeonas de la apertura con 9 puntos, Boston River y Racing 7, TFC 3, Udelar y Cerro sin unidades. En lo que es sub-19 también jugaron Racing y Progreso, fue el triunfo de Racing por 5 tantos contra 0, y te digo, en sub-19 sería sub-19B, el clausura lo lidera la chica de Racing con 9 unidades, al igual que Central Español. Luego están Boston River con 6, River con 3, Progreso y Cerro no tienen unidades. Eso es un poco, te decía que se jugó en estos días. Estoy viendo a ver si se jugó sub-14, pero sub-16 no habían jugado. En sub-14 sí, Racing cayó con Danubio 3 tantos contra 1. Por la serie honor sería el torneo femenino sub-14, torneo que lidera Danubio con 15 puntos, seguido de Racing por 10, Wanderers 8, Deportivo LSM 7, River Plate 5 y San Jacinto Albion 3 unidades, Marcelo.
0: Muy bien, Alejandro, lo que también se jugó fue el campeonato clausura, la fecha número 3 en tercera división, a donde el equipo de Racing cayó ante Central Español por 6-2. También hubo fútbol sala femenino, se jugó la fecha número 3 también. En categoría mayores, Racing cayó ante Peñarol por 8-0. En categoría sub-20, Peñarol derrotó a Racing por 2-1. A donde después hubo también partidos por fútbol sala masculino, a donde se jugó la fecha número 5 en mayores, Villa Española cayó ante Racing por 6-1. Acá me quedaba en el tintero la tabla de posiciones, Alejandro, del fútbol sala femenino, a donde te digo que en categoría mayores va primero Nacional con 28, seguido con Peñarol con 27, UTU 15, Racing 7, Nacional de San Ramón sin unidades hasta el momento. Categoría sub-20, Nacional 30 unidades, Peñarol 21, Racing 18, UTU 6 y Nacional de San Ramón con 3 unidades hasta el momento. Y debemos decir que categoría juveniles de la divisional A, No hubo partido porque se suspendió por todo lo que se anunciaba del mal tiempo, ¿no?
1: Sí, por eso hubo varios encuentros que no se jugaron en algunas categorías, incluso decíamos juveniles, precisamente por el mal tiempo, pero obviamente se van a reprogramar en algún momento, Marcelo.
0: Sí, seguramente para este próximo fin de semana, si el tiempo lo permite, pienso que se va a estar jugando todo como se debería estar jugando. Y bueno, Alejandro, lo que debemos decir, vos ya dijiste la fecha que se viene, la fecha primera de clausura, y bueno, y a raíz de eso también se vienen las nuevas reglas, ¿no?
1: Sí, exactamente, ya con el clausura empiezan acá, estaba leyendo en página de AUF, obviamente no lo voy a leer todo, pero que a partir de clausura se implementaban algunas reglas, como ser, por ejemplo, la de los 5 segundos para los saques de banda, para el tema de los saques de meta también.
0: Si entra la sanidad, el jugador después tiene que esperar un minuto afuera del campo de juego para poder entrar. Si es el golero el lesionado, creo que el golero elige qué jugador sale por un minuto del campo de juego, ¿no?
1: Sí, no sé si elige o está
0: ya hablado ante el partido.
1: Obviamente, eso digo también, los cambios, como decíamos, el jugador tiene que abandonar, un jugador que entre a la sanidad, los 10 segundos para cada cambio, esperemos que también, si toca algún arbitraje, cuando dejen entrar al jugador, esperen a ver que el otro salga, digo, no sea que después nos pidan los puntos. También hay un cambio en el protocolo del VAR, que es cuando, por ejemplo, cuando se muestra incorrectamente una segunda tarjeta amarilla, que obviamente es expulsión, el VAR puede participar. En el caso de confusión de identidad, que es cuando se amonesta o se expulsa un jugador equivocado, también puede entrar el VAR. Y también cuando se concede erróneamente un tiro de esquina, si el árbitro cobra tiro de esquina y la corrección puede realizarse de forma inmediata sin demorar el juego, el VAR ahí también puede
0: llamar.
1: Puede actuar. Después, bueno, algunas otras reglas también que quizá no es que cambie tanto, pero que desee, como la regla 3, la de los jugadores, que dicen los amistosos internacionales de selecciones, se permiten hasta 15 futbolistas suplentes, pero eso no es para el torneo uruguayo, sino para las selecciones. La regla 4, el equipamiento que se autoriza de uso de prendas u otros objetos que no representen un riesgo, siempre que estén correctamente cubiertos y asegurados. Los árbitros que pueden utilizar también cámaras corporales, como se usó en el Mundial, no sé si acá lo van a usar, pero siempre que la organización provea los dispositivos y gestione el uso de las imágenes, en el Mundial se usó bastante la cámara que llevaba en el árbitro.
0: Se usó bastante.
1: Después inicio y reanudación de juego, y si un balón a tierra, la posición será otorgada al equipo, la posesión digo, será otorgada al equipo que la mantenía antes de la interrupción. Eso creo que medio que pasaba también.
0: Eso ya pasaba.
1: Sí. Ahí dice que no se amonesta en caso de la regla 12, dice faltas y conducta incorrecta, no se amonesta al infractor cuando el árbitro aplique la ventaja y la jugada termine en gol, ya que la falta no habría impedido la anotación. O sea que la famosa, esa viste cuando pegan una patada, pegan una patada y el árbitro deja seguir porque la jugada sigue porque la toma otro jugador. Si termina en gol, no se amonestará al infractor. En otro caso, capaz que sí, pero en el caso que termine en gol, no pasará eso. Son las nuevas reglas. Y eso estaba obviamente sacado del sitio de la Asociación Uruguaya de Fútbol, Marcelo.
0: Sí, sí, por supuesto que sí. Y acá quedó, creo que la regla 10 y regla 14, no sé si la dijiste, resultado de partido y regla tiro penal, se incorpora una aclaración sobre el caso de que un ejecutante juegue el balón por segunda vez en forma involuntaria durante la ejecución de un penal.
1: Sí, ahí, ¿qué pasa en ese aspecto? Sí, yo lo vi ahí, pero no dice nada.
0: No aclara absolutamente mucho. Y lo otro que no me queda clara, claro, mejor dicho, la pausa de hidratación, que acá no figura. O sea, no, creo que no, no sé.
1: Acá tampoco, y no venden tanta publicidad, ¿no? Porque la pausa mundial era para vender publicidad, no era para allá, que obviamente se aprovechaba.
0: No, pero eso se sabe que era una excusa, ¿no?
1: Era para vender publicidad.
0: Por eso.
1: Entonces, bueno, incluso no se va a aplicar en el torneo clausura, por lo menos no figura entre las nuevas reglas.
0: No figura en las nuevas reglas. Si querés recordamos la fecha número 1 del torneo clausura, si te parece.
1: Sí, la digo.
0: Como vos quieras, si no yo la tengo a mano también.
1: Bueno, dale vos que la tenés a mano, yo la tengo.
0: Bueno, se va a estar jugando la fecha número 1 de este torneo clausura, estará comenzando el día viernes 7 de agosto a las 19 horas en el Uvilla. Cerro Largo recibe a Juventud el sábado 8 de agosto, 11 de la mañana en el Palermo, Central Español ante Progreso. En el Viera 15 horas Liverpool con Albion, a las 18:30 horas en el Estadio Charrúa, Montevideo City Torque ante Peñarol. El día domingo 9, 11 de la mañana en Jardines del Hipódromo Danubio ante Cerro, a las 15 horas en el Francini Defensor con Wander, 18:30 horas en el Parque Central va a estar jugando Nacional ante Boston River. El día lunes 10 de agosto a las 19 horas en el Domingo Burgueño, Deportivo Maldonado ante Racing. Y bueno, mañana, como todos sabemos, a las 20 horas en el Estadio Centenario se va a estar jugando la final del intermedio entre Wanderers y Peñarol, Alejandro.
1: Bien, impecable. Y antes de irnos, te tiro otra más, que el equipo de Racing empató 0-0 contra el Aucas en el partido correspondiente al torneo de Real Trophy en Alemania. Fue empate 0-0 entre Racing y Aucas de Ecuador por la primera fecha del campeonato.
0: Muy bien, entonces pudiste conseguir esa información que tanto buscábamos, Alejandro. Y bueno, de mi parte entonces nos vamos a ir despidiendo. Antes de decirle que el programa va a ser retransmitido por Julio Greno, entonces... entre jueves y viernes, seguramente en la movida online, ¿no?
1: Sí, seguramente sí. Vamos a. Después pasamos un poco la
0: información.
1: ¿No? La información cuando tengamos claro, pero también, obviamente, un agradecimiento a la gente de la movida por esta posibilidad de retransmitir el programa ante su gente. Y bueno, sin duda es muy importante este trabajo, este gran trabajo que hace la gente de la movida online. Y bueno, también obviamente les mandamos un gran abrazo. Por mi parte me voy despidiendo hasta el próximo martes a las 21 horas. Yo no voy a estar en el partido entre Racing y Deportivo Maldonado en los comentarios, pero sin duda está la gente acá de Radio Sin Fronteras. Va a estar haciendo su trabajo de forma impecable, como siempre.
0: Sí, por supuesto que sí. De mi parte, Alejandro, nos estaremos reencontrando el lunes, un poco antes de las 19 horas, cuando estemos todos pronto para lo que va a ser el encuentro entre Deportivo Maldonado y Racing del domingo burgueño, entonces. Y después, por supuesto, nos estaremos reencontrando el día martes a las 21 horas cuando comience Sueños de Campeones. Que tengan todos una muy, pero muy buena noche. Chau, chau para todos.
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0: Bueno, pa, voy a salir.
1: Esperá, esperá, ¿a dónde vas?
0: Apá, voy a salir y ya vengo.
1: No, no, no, no vas a salir y pronto.
0: Ah, me tenés podrida. Voy a salir y chao.

0: Sí, Capincho, pero no te puedo ayudar ahora. Pues estoy ayudando a un amigo. Le estoy dando clases de cómo ser gaucho, pero tiene linda.
1: Gracias, loco. Gaucho, ya estoy, mirá. Soy un gaucho.
0: Ah, sí.
1: Camisa cuadro, gaucho. Sombrerito.
0: Un gaucho de pasión de gamulanes, eso. Deja quieto, muchacho, mirá. Tomá, ponete el termo y mate abajo el brazo. Yo te voy a buscar ropa. Y así quedas pronto. Quedaste prontito para pasar vergüenza. Deja aquí.

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0: Dale, Cangri.
1: Nunca imaginás.